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1: Bienvenido a una nueva hora de clásicos. En esta noche donde vamos a escuchar éxitos de Level 42. También estarán por aquí Taylor Swift, Guns N' Roses, Queen y muchos artistas más. De Bolshoi, en el comienzo de la hora, escuchamos Sunday Morning.

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2: 9 de la noche, 30 minutos. La temperatura en Buenos Aires es de 14 grados, 4 décimas. El cielo está nublado con algunas lloviznas intermitentes. El pronóstico anticipa para el resto de este miércoles probabilidad de lluvias durante la noche. También para la madrugada de mañana jueves se esperan algunas lluvias y tormentas aisladas, también hacia la mañana. La mínima para el jueves será de 10 grados y la máxima de 17.

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0: llegamos al final de esta hora de clásicos en Aspen 102.3 a las 10 de la noche, un minuto con London Beat, A Better Love.
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0: Bienvenido a una nueva hora de clásicos en Aspen Night, donde vamos a escuchar a Richard Marx, Joe Cocker, Carpenters, los Beatles y mucho más. Gabriel López Fernández en los controles. Yo soy Pablo Rojas y comenzamos con Whitney Houston, I Have Nothing, en Aspen Night.

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0: clásicos en Aspen Night a las 22:32 minutos con Seals and Crofts Summer Breeze. 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
0: 14 grados la temperatura a esta hora. El cielo está nublado. El pronóstico anticipa más probabilidad de algunas lloviznas para esta noche. También para la madrugada y la mañana del jueves se esperan lluvias aisladas. Mínima de 10 grados, máxima de 17. El viernes, buenas condiciones para cerrar la semana con cielo algo nublado. Mínima de 8 grados, máxima de 18.

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0: final para esta hora de clásicos en Aspen Night con Sting, Fields of Gold.
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0: Comenzamos una nueva hora de clásicos a las 11 de la noche con Joss Stone, Right to be Wrong, en Aspen Night.

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0: Clásicos en Aspen Night con Rod Stewart. I don't want to talk about it. 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
0: 11 de la noche, 31 minutos, hay 13 grados, 4 décimas de temperatura a esta hora, el cielo está nublado. El pronóstico anticipa para la madrugada de mañana jueves, probabilidad de lluvias, algunas tormentas aisladas también hacia la mañana, hacia la tarde nublado, mínima de 10 grados, máxima de 17. El viernes la semana va a terminar con buen tiempo, se espera un viernes algo nublado, la mínima será de 8 grados y la máxima de 18.

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0: Así cerramos esta hora de clásicos en Aspen Night con Air Supply, Goodbye.
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0: Le damos la bienvenida a un nuevo mes. En este jueves primero de octubre, vamos a disfrutar esta primera hora con muy buenas canciones en Aspen Night, comenzando con Elton John, Sorry Seems to Be the Hardest Word.

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temperatura a esta hora. El cielo está nublado en esta noche. El pronóstico anticipa para la madrugada de este jueves probabilidad de lluvias aisladas también hacia la mañana de hoy. Durante la tarde se espera mayormente nublado, una mínima de 10 grados, máxima de 17. Mañana viernes la semana va a terminar con buen tiempo, se espera cielo algo nublado, mínima de 8 grados, máxima de 18.

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clásicos en Aspen Night con Ann Wilson y Robin Sander, Surrender to Me. 5 minutos faltan para la 1 de la mañana en toda la Argentina. Hasta acá te acompañamos en este tramo de muy buena música en Aspen Night con Nico Borowski en los controles, antes Gabriel López Fernández. Soy Pablo Rojas, te deseo que pases un gran jueves y nos reencontramos a las 19 como siempre para compartir la mejor música del mundo en la radio de los clásicos. Chris Rea en el final de Aspen Night. Fool if you think it's over. Chau.

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1: Suena el despertador para los de las 6. Muy buenos días, bienvenidos. Un minuto pasó de esta nueva hora. Ya está aclarando, ya está amaneciendo de a poco en este jueves primero de octubre de 2026. Ahora con 11 grados, dos décimas de temperatura en Buenos Aires. La humedad 85%, el cielo nublado y el pronóstico que habla de algunas lluvias posiblemente por la mañana y mejorando luego a partir de la tarde con una máxima estimada en 17 grados. Está Enrique Iglesias en la operación técnica, soy Fede Benítez, tenemos todo listo para acompañarlos con la mejor música del mundo y la información necesaria para arrancar este día en Aspen Express. Aquí en esta primera hora, por ejemplo, vas a escuchar a Culture Club, también a Old Corley Cranberries, New Order y muchos más. En minutos Iván Nedoc con la información del tránsito, en minutos el pronóstico extendido del tiempo. Ahora escuchemos a Kim Carnes, Bette Davis Eyes, en Aspen 102.3.

clásicos para acompañarte mientras amanece en este jueves 1 de octubre en Aspen 102.3 Queen, A Kind of Magic. 6:10 en la mañana, repasamos los datos del tiempo en Buenos Aires, la temperatura actual 11 grados 2 décimas, humedad 85%, el cielo nublado y el pronóstico dice, atención, probabilidad de lluvias por la mañana, baja probabilidad, pero probabilidad del fin de que esto ocurra, luego mejorando a partir de la tarde con cielo mayormente nublado y una máxima estimada en 17 grados. Los títulos, lo que tenés que saber para comenzar este jueves 1 de octubre, Milei en Francia, en este momento el presidente está hablando en la Argentina Week en París. El mandatario tendrá una agenda cargada en la capital de Francia. Su actividad comienza con una exposición en el evento organizado por el embajador argentino. También allí el presidente anticipó ante el coloquio de IDEA qué reformas buscará profundizar si es reelecto en 2027. El mandatario anticipó que buscará acelerar a fondo las privatizaciones, avanzar con las desregulaciones y continuar con el proceso de reducción del peso del Estado. También confirmó que la reforma previsional quedaría para una eventual segunda gestión. Otro de los temas, ley de tierras, la Corte le devolvió la pelota al Congreso y reabre una batalla que Milei perdió en el Senado. El máximo tribunal levantó el freno a la derogación dispuesta por el decreto, pero evitó pronunciarse sobre el fondo y dejó a salvo la intervención del Poder Legislativo. Finalmente, hablamos de fútbol. Argentina goleó a Bolivia anoche en su primer amistoso postmundial. La selección goleó de forma inobjetable a Bolivia por 4-0 en el estadio Mario Alberto Kempes en Córdoba, en un amistoso internacional en el que dejó atrás por fin la dura derrota en la final de la Copa del Mundo frente a España. Lautaro Martínez, Nico Paz, Cuti Romero y el Flaco López hicieron la diferencia para la escaloneta con varias caras nuevas y puntos altos. El próximo sábado será el siguiente amistoso frente a Burkina Faso en el Monumental a las 9 de la noche. Seguimos con la música en esta mañana. A las 6:13, Yusundur junto a Nene Cherry. 7 Seconds.

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1: Poggi encabezó una reunión con más de 180 operadores del sistema de emergencia. El gobernador Claudio Poggi encabezó una reunión de trabajo con más de 180 agentes del Instituto de Gestión de Emergencia. Además, recibieron certificados que acreditan la formación que dictó personal de la Universidad de La Punta.
2: Hacer una jornada de trabajo. Es como hacer una pausa en la trinchera diaria que cada uno de ustedes tiene, porque es una trinchera, ¿no es cierto? Donde le ponen toda la humanidad, criterio, el sentido común, el conocimiento para dar una solución a una emergencia o prevenir una emergencia. Y yo lo que quería era promover con ustedes una reunión de trabajo. Por supuesto, hay un lindo motivo que es la entrega de unos certificados que la Universidad de La Punta, en conjunto con la agencia, brindó capacitaciones y ustedes accedieron a ella voluntariamente fuera del horario de trabajo y eso tiene un gran valor. Vamos a entregar los certificados y vamos a hacer los reconocimientos del caso.
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1: Seis y media en la mañana de este jueves, primero de octubre, 11 grados una décima la temperatura actual en Buenos Aires. Para abrigarse un poquito en el arranque de esta jornada, el cielo nublado, la humedad 79% y el pronóstico que habla de alguna probabilidad de lluvia por la mañana únicamente, luego a partir de la tarde mejorando con cielo mayormente nublado y una máxima estimada en 17 grados. ¿Qué va a pasar mañana viernes a las puertas del fin de semana en este primer fin de semana que va a ser del mes de octubre, en la primavera? Cielo algo nublado, nada de lluvias, mínima 8, máxima 18. Para el fin de semana, el sábado, con tormentas por la mañana y luego mayormente nublado el cielo desde la tarde. La mínima 11, la máxima 19 y el domingo ya sin lluvias. Cielo algo nublado, mínima 10, máxima 17 grados.

todos los clásicos para acompañarte en el comienzo del mes de octubre en Aspen 102.3 All Corley Square Rooms. Cuando quedan 20 minutos para las 7 en esta mañana y hablamos del dólar, el oficial minorista 1486,11 para la compra, 1539,87 para la venta. En el segmento mayorista, la cotización 1517 pesos y el dólar blue 1540 pesos para la compra y 1560 pesos para la venta.

0: En Aspen 102.3, la música de Michael Jackson junto a Justin Timberlake. Love never felt so good.
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0: 15 minutos para las 7 en esta mañana, 11 grados una décima la temperatura en Buenos Aires, el cielo nublado, estás preparándote para salir y no puede faltar la información del tránsito. ¿Qué pasa allá afuera? ¿Qué está ocurriendo con los servicios, con los accesos, con las calles, las avenidas? Bueno, toda esa información la tiene Iván Nedoc. Iván, buen día.
2: Buen día, Fede, para vos, buen día para todos. Con tránsito que se va cargando de a poco en cuanto a accesos a la ciudad de Buenos Aires. A esta hora, con algo de demora en Panamericana, desde la unión de los ramales Pilar y Campana hasta Camino Buen Aire, y luego buena marcha hasta llegar a la General Paz, que está, como siempre, a esta hora cargada mano al río en las zonas de Mataderos y Liniers. Con demoras desde Ituzaingó en la autopista del oeste, cargada de Lepiane mano al centro. El resto de los accesos con buena marcha y sin grandes complicaciones. En la ciudad, atención, un choque que más temprano en Juan de Garay, Santiago del Estero, allí chocaron un patrullero y dos vehículos particulares. Hay un corte parcial todavía en la zona. En cuanto a los servicios, trenes, subtes, premetro, están funcionando sin grandes inconvenientes en estos momentos. En 30 minutos actualizamos la información.
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3: Poggi encabezó una reunión con más de 180 operadores del sistema de emergencia. El gobernador Claudio Poggi encabezó una reunión de trabajo con más de 180 agentes del Instituto de Gestión de Emergencia. Además, recibieron certificados que acreditan la formación que dictó personal de la Universidad de La Punta.
4: Hacer una jornada de trabajo. Es como hacer una pausa en la trinchera diaria que cada uno de ustedes tiene, porque es una trinchera, ¿no es cierto? Donde le ponen toda la humanidad, criterio, el sentido común, el conocimiento para dar una solución a una emergencia o prevenir una emergencia. Y yo lo que quería era promover con ustedes una reunión de trabajo. Por supuesto, hay un lindo motivo que es la entrega de unos certificados que la Universidad de La Punta, en conjunto con la agencia, brindó capacitaciones y ustedes accedieron a ella voluntariamente fuera del horario de trabajo, y eso tiene un gran valor. Vamos a entregar los certificados y vamos a hacer los reconocimientos del caso.
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0: Para cerrar esta primera hora de Aspen Express, la música de New Order, True Faith.
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0: Siete de la mañana en punto, la temperatura en Buenos Aires, 11 grados una décima. Economía, los patentamientos de autos cero kilómetro cayeron 11,4% anual en el mes de septiembre y sumaron su sexta baja consecutiva. El mercado volvió a quedar por debajo de los niveles de 2025 y en los primeros nueve meses del año acumula una contracción del 13%. Tenis, Djokovic mantuvo el invicto en Beijing. El seis veces campeón del ATP 500 de Beijing, Novak Djokovic, regresó al torneo 11 años después con su victoria número 30 sin derrotas frente a Nuno Borges por 6-3, 7-6 en 1 hora y 52 minutos de partido. 11 grados una décima la temperatura en Buenos Aires, humedad 79%, el cielo está nublado.
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0: Suena el despertador para los de las 7. Muy buenos días, bienvenidos a esta nueva hora de clásicos. En este jueves, primero de octubre de 2026. Vas a escuchar, por ejemplo, a Kid Rock, The Cure, Roxette y muchos más. Esta hora comienza con Depeche Mode. Never Let Me Down Again. En Aspen 102.3.

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0: Todos los clásicos en la mañana de este jueves en Aspen 102.3, Seal, Kiss from a Rose.
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0: 7 de la mañana, 16 minutos, la temperatura en Buenos Aires, 11 grados, humedad 72%, el cielo continúa nublado y el tránsito a esta hora, ¿cómo está, Iván?
2: Bueno, con complicaciones en la ciudad, un choque múltiple en la madrugada con un patrullero involucrado ocurrió en Juan de Garay y Santiago del Estero, esto es en Constitución. Fue entre, como dijimos, un patrullero y dos vehículos particulares. Tránsito con complicaciones en la zona, así que precaución a quienes estén circulando por allí. Con las demoras habituales en cuanto a accesos en Panamericana, la demora está sobre todo centrada desde Ruta 197 hasta Camino Buen Aire, carga intensa en la zona de Martínez, luego buena marcha hasta llegar a la General Paz, que está muy cargada, como siempre, mano al río. Con tránsito muy intenso también en la autopista del Oeste, entre Ituzaingó y Aedo, demoras en Perito Moreno y de Lepiane hacia la 25 de mayo, en Camino Negro, sentido el Puente La Noria, y cargada también desde Bernal, la autopista Buenos Aires-La Plata. En cuanto a servicios, trenes, subtes, premetro, están funcionando sin grandes problemas a esta hora. En 30 minutos actualizamos todo lo que pase.
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clásicos en Aspen 102.3 para acompañarte en el comienzo del mes de octubre. Fleetwood Mac, Gypsy, y comienza el mes de octubre y por supuesto con aumentos. Llega este mes, los argentinos enfrentan una nueva tanda de aumentos en servicios básicos, tanto públicos como privados, que van a impactar directamente en los gastos fijos de las familias. Las empresas de medicina prepaga ya definieron los valores para octubre y las cuotas de los planes de salud subirán hasta un 4,9% dependiendo de la empresa. Las tarifas del subte y los colectivos de la ciudad y la provincia de Buenos Aires suben un 3,7% de acuerdo con el esquema de actualización automática que aplican ambas jurisdicciones. A partir de octubre, la tarifa del subte llegará por encima de los 1.800 pesos. El peaje en las autopistas administradas por AUSA registrarán un incremento del 3,7% a partir de hoy, 1 de octubre, y en cuanto a las tarifas de agua de AISA, subirán un 2,17%. En minutos, el pronóstico del tiempo. Son las 7:28 en esta mañana. Te propongo escuchar a Roxette, The Look, en Aspen 102.3.

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1: 7:32, la temperatura en Buenos Aires 11 grados, la humedad 72%, el cielo está nublado y el pronóstico indica para esta mañana probabilidad de lluvias aisladas, baja pero probabilidad al fin y luego mejorando a partir de la tarde con cielo mayormente nublado. La máxima prevista para hoy 16 grados, la temperatura un poco más arriba en este momento en Salta 14 grados. 2 décimas, cielo cubierto y pronóstico de lluvias para todo este jueves 1 de octubre con una máxima prevista en 21 grados. Un gran saludo para nuestros amigos en Salta que nos escuchan a través del 91.3.

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0: En la mañana de este jueves, primero de octubre, escuchás Aspen 102.3, pasa la música de Madness, Our House.
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0: 14 minutos para las 8 en esta mañana, 11 grados la temperatura en Buenos Aires, el cielo continúa nublado y el tránsito a esta hora, ¿cómo está, Iván?
2: Bueno, con algunas complicaciones, atención porque tenemos un choque en Lugones, altura Puente La Bruna, entre una camioneta y una moto, hay un operativo del SAME, se está dejando demoras no solo allí, sino también se traslada la demora a la General Paz, mano al Río de la Plata, sigue muy lenta, primero a la altura de Liniers y luego desde Constituyentes hasta allí, hasta el enlace con Lugones. Panamericana también con demoras desde Ruta 197 hasta la zona de Martínez, con carga intensa desde Castelar en la autopista del Oeste, Perito Moreno y Grepena en el centro, con gran congestión también a esta hora y con tránsito muy intenso desde Bernal en la autopista Buenos Aires-La Plata. Atención también por un reporte de choque en San Peña entre Carlos Pellegrini y 9 de Julio, en pleno centro porteño. Allí un incidente está dejando un operativo del SAME, así que precaución también a quienes circulen por la zona. En cuanto a servicios, trenes, subtes, premetro están funcionando con sus frecuencias habituales. En 30 minutos actualizamos la información.
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5: Poggi encabezó una reunión con más de 180 operadores del sistema de emergencia. El gobernador Claudio Poggi encabezó una reunión de trabajo con más de 180 agentes del Instituto de Gestión de Emergencia. Además, recibieron certificados que acreditan la formación que dictó personal de la Universidad de La Punta.
6: Hacer una jornada de trabajo. Es como hacer una pausa en la trinchera diaria que cada uno de ustedes tiene, porque es una trinchera, ¿no es cierto? Donde le ponen toda la humanidad, criterio, el sentido común, el conocimiento para dar una solución a una emergencia o prevenir una emergencia. Y yo lo que quería era promover con ustedes una reunión de trabajo. Por supuesto, hay un lindo motivo que es la entrega de unos certificados que la Universidad de La Punta, en conjunto con la agencia, brindó capacitaciones y ustedes accedieron a ella voluntariamente fuera del horario de trabajo y eso tiene un gran valor. Vamos a entregar los certificados y vamos a hacer los reconocimientos del caso.
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0: Final para esta hora en Aspen Express, la música de The Weeknd, Secrets.
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0: Ocho de la mañana en punto, la temperatura en Buenos Aires, 11 grados. Axel Kicillof declaró de interés provincial la visita del Papa León XIV y habilitó los gastos para el operativo. El decreto delega en los ministerios de Gobierno y de Seguridad la contratación de la logística y del dispositivo de seguridad para las actividades en Luján y Almirante Brown. Internacional, las tropas de los Estados Unidos se retiraron de Irak tras 12 años de misión. El primer ministro iraquí anunció una nueva etapa de soberanía para el país y aseguró que su lucha contra el terrorismo continuará. 11 grados la temperatura en Buenos Aires, humedad 72%, el cielo está nublado.
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así comenzamos a viajar por esta hora exclusiva Smiles en Aspen 102.3 Oasis. 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
1: 8:15 en la mañana de este jueves, 10 grados 7 décimas la temperatura en Buenos Aires, humedad 73%, el cielo ahora mayormente nublado. ¿Y el tránsito cómo está a esta hora, Iván?
2: Bueno, con demoras importantes por un incidente en Lugones, altura Puente La Bruna, un operativo del examen que está dejando un corte y mucha congestión para enlazar desde la General Paz para quienes vengan por allí, mano al Río de la Plata, con carga también muy intensa en la conexión de Perito Moreno y de Lepiane con la 25 de mayo. Allí en el enlace un choque entre una camioneta y una moto que también está dejando un operativo y un corte parcial en el lugar. Choque en Cafayate, altura Itatí, colectivo de la línea 101 impactó contra dos autos estacionados. También tenemos un corte parcial en la zona y otro siniestro en San Pedrito y Echeandía, entre dos autos, está dejando una restricción parcial. En cuanto a los servicios, trenes, subtes, premetro, funcionando sin grandes inconvenientes a esta hora. En 30 minutos actualizamos todo lo que pase.
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Viajá con Smiles. 8:27 en esta mañana, 10 grados 7 décimas, la temperatura actual en Buenos Aires. Quédate porque en minutos te cuento qué dice el pronóstico del tiempo. Ahora, One Chang, Everybody Have Fun Tonight, en Aspen 102.3.

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2: 8:31 en esta mañana, 10 grados 7 décimas la temperatura en Buenos Aires, humedad 73%, el cielo está mayormente nublado y el pronóstico indica probabilidad de lluvias aisladas por la mañana, luego mejorando a partir de la tarde con cielo mayormente nublado. La máxima prevista para hoy, 16 grados. Para mañana viernes, nada de lluvias, cielo algo nublado por la mañana, lo mismo para la tarde con una mínima de 9 y una máxima de 17 grados. ¿Qué va a pasar el fin de semana? Primer fin de semana del mes de octubre, el sábado, lluvias durante todo el día. La mínima 11, la máxima prevista 19 y mejor el domingo, con cielo algo nublado, mínima 10, máxima 17 grados.

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0: 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Escuchabas lo nuevo en Aspen. James Blunt, Taste Like Summer.
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2: 13 minutos para las 9 en esta mañana, 10 grados 7 décimas la temperatura en Buenos Aires, el cielo mayormente nublado y es momento de actualizar la información del tránsito. Momento de Iván Nedoc.
3: Bueno, atención porque tenemos incidentes complicando la ciudad. Hubo un incidente en la autopista 25 de Mayo, altura avenida Perón, mano al centro, a la altura del peaje. Esto está dejando una gran congestión, sobre todo desde el enlace de Perito Moreno y de Lepiane, con tránsito también complicado en Lugones, en donde hubo un choque más temprano entre una moto y una camioneta en la zona de Puente La Bruna. Atención porque esto está dejando una restricción parcial que traslada la demora sobre todo a la General Paz en todo su recorrido hacia el Río de la Plata. Choque entre auto y moto en Avenida Cobo y Biel, otro incidente similar en San Martín y Leandro N. Alem. En cuanto a los servicios, trenes, subtes, premetros siguen funcionando sin grandes problemas en esta mañana. En 30 minutos actualizamos todo lo que pase.
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5: Poggi encabezó una reunión con más de 180 operadores del sistema de emergencia. El gobernador Claudio Poggi encabezó una reunión de trabajo con más de 180 agentes del Instituto de Gestión de Emergencia. Además, recibieron certificados que acreditan la formación que dictó personal de la Universidad de La Punta.
6: Hacer una jornada de trabajo. Es como hacer una pausa en la trinchera diaria que cada uno de ustedes tiene, porque es una trinchera, ¿no es cierto? Donde le ponen toda la humanidad, criterio, el sentido común, el conocimiento para dar una solución a una emergencia o prevenir una emergencia. Y yo lo que quería era promover con ustedes una reunión de trabajo. Por supuesto, hay un lindo motivo que es la entrega de unos certificados que la Universidad de La Punta, en conjunto con la agencia, brindó capacitaciones y ustedes accedieron a ella voluntariamente fuera del horario de trabajo y eso tiene un gran valor. Vamos a entregar los certificados y vamos a hacer los reconocimientos del caso.
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Escuchabas a Stevie Wonder, Part-Time Lover. Cerramos ahora con Bee Gees, Alone, en Aspen 102.3.

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2: 9 de la mañana, 2 minutos, la temperatura en Buenos Aires, 10 grados, 7 décimas. ARCA reglamentó el FAL, Fondo de Asistencia Laboral. La contribución será del 1% para grandes empresas y del 2,5% para pymes y entidades sin fines de lucro y se descontará de las cargas patronales. Este régimen regirá a partir del 1 de noviembre. La Universidad de Buenos Aires nombrará a Lionel Messi como doctor honoris causa en su partido despedida de la selección el próximo 6 de octubre. La resolución de la Casa de Estudios destaca que su trayectoria constituye un ejemplo de excelencia, perseverancia, humildad y ejercicio ético en el desarrollo de su actividad. 10 grados, 7 décimas la temperatura en Buenos Aires, humedad 73%, el cielo está mayormente nublado.
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Iniciando la mañana a las 9:06 en la República Argentina, ya este jueves 1 de octubre. Comienza un nuevo mes, comienza una nueva jornada en la radio y nosotros estamos haciéndote compañía hasta el mediodía con los mejores clásicos del mundo. Por supuesto, la radio de música más escuchada de toda la República Argentina, que no es poco. Esto es un Rock Set con John Ray, aquí en Conexión Aspen. A través de Cadena de Noticias, con 13 grados 7 décimas de temperatura, 22 va a ser la máxima para el día de hoy. Ahora, en 97.7 en la Villa de Merlo, 12 grados 7 décimas y una máxima de 19 grados es lo que vamos a tener el día de hoy. Y en el 100.9 en Quines, estamos con una temperatura de 18 grados 5 décimas. También las máximas muy cercanas en toda la provincia, 22, 25 grados. Bueno, subió un poquito el día de ayer, ¿no? Un poco nada más. Pero bueno, estaba gente un poquito asustado porque se hablaba de que había caído piedra en provincias vecinas, pero estuvo todo bien, no hubo ningún inconveniente con respecto a eso, solo fue agua, sirvió para mojar un poco, eso es lo importante. Eduardo Zúñiga en producción y revés, Gustavo Ortubia en la musicalización. Hoy jueves, hoy vamos a estar hablando un poquito de cine, ¿eh? Y tengo noticias con respecto a eso. Mi nombre es Gabriel Valdés, esto es Queen, sonando para vos en la mañana de hoy.

¿Qué tal? ¿Qué te parece? 9.13 ya en la República Argentina. Esto sí es Queen, cosita loca, llamada amor. Lo otro era Cheap Trick, ¿no? Sonando con Don't Be Cruel. Muy buena canción también a esta hora de la mañana. Tiempo que nos sirve a nosotros para empezar a informarnos. Noticia que, bueno, vas a poder leer completa en nuestras redes, donde somos más de 66.000 a través de nuestro Facebook y también más de 16.000 a través de nuestro Instagram. Cadena de Noticias, nos buscás para que después puedas hacer un repaso por toda la información provincial y todo lo que ha pasado. Bueno, el intendente Gastón Issa, acompañado por el gobernador, en este caso Claudio Poggi, presentó 6 nuevos colectivos y también una barredora. Las unidades van a reforzar las líneas A, D o K, E y también F, y en 15 días se van a incorporar otras 6 más. La barredora se va a destinar a la limpieza de bulevares, calles y también de avenidas, según lo que marcaron. Bueno, el gobernador Claudio Poggi inauguró la red de gas del barrio 900 Vivienda y completó la obra para 1.574 familias de la ciudad de San Luis. Proyecto del gobierno. Diputados aprobó el plan de desendeudamiento familiar impulsado por el gobernador de la provincia. La justicia restituyó el vehículo a Máximo Kirchner, pero deberá presentarlo ante el tribunal en 30 días. Por otro lado, en un operativo en San Luis secuestraron un vehículo en el que viajaba Máximo Kirchner. Y también Milei, por otro lado, el presidente habló ante empresarios y dijo que las elecciones serán definitorias: prosperidad o decadencia. Villa Mercedes rechazaron el pedido de la defensa de la ex diputada Anabela Lucero para que otro juez investigue la causa del Molino Fénix. Amplían el Hospital Escuela de Salud Mental. Tendrá nuevas áreas de internación, rehabilitación y también de atención. Milei dijo: si el gobierno es reelecto, el 2028 va a ser el mejor año de nuestra historia. Sin Messi, la selección argentina se floreó y goleó 4-0 a Brasil en un amistoso internacional. Principales títulos a esta hora tenemos con todos ustedes en la música No Mercy.

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¿Qué tal? Jerónimo Cadillac se llama la canción que pasa para todos ustedes aquí en la mañana de la radio. Bueno, empezaron, así uno tras el otro, tac, tac, tac, tac, tac, tac, a llegar los mensajes el día de hoy. Por supuesto, porque ustedes ya empiezan a escribir. Hoy jueves de cine. Ayer estuve charlando con Javi, un amigo ya, por supuesto, lo conozco de siempre, no acá de la radio, nada más. Y hablábamos con él un poco. Y me mandó un mensaje que había ido al cine a ver la película de Brad Pitt, ¿no? Sí, la que estábamos hablando el día de ayer, ¿no? Bueno, y Corazón de Bestia creo que se llama. Y vos sabés qué, bueno, me decía que realmente es muy buena la película, que sinceramente da para ir a ver. Nos agradecía por la recomendación y demás. Y charlando con él también, por supuesto. Dije Argentina-Brasil, no, Argentina-Bolivia, dije, ¿no? Cuando estaban las noticias, no lo recuerdo. Pero sí, fue como frente a Bolivia, ¿no? Hubiera sido 4-0 Brasil, sería un escándalo en este momento. No estaría más Ancelotti directamente. Perder con Argentina 4-0, por más que sea un amistoso, se hubiera complicado, Javi, realmente. Bueno, ¿de qué vamos a hablar el día de hoy? Hoy vamos a estar hablando precisamente de un poco de cine también, ¿no? Y vos sabés que hoy no te puedes perder la música de cine en Aspen, porque va a estar Rubén a la última hora, como siempre. Pero también vamos a recordar series, porque la semana pasada quedaron muchos mensajes pendientes y la producción dijo, vamos a seguir, porque hay muchos que no pudieron y que no pudieron leerse. Entonces por ahí te pedimos que nos mandes tu mensaje nuevamente, porque la pregunta era, ¿te acordás de qué película o serie te hubiese gustado haber sido el protagonista? Y ya cuando pasa una semana después de todo y te pones a pensar, decís, oh, ¿cuál me habrá quedado colgada, no? Bueno, muchos decían Van Damme, por ejemplo, la semana pasada también. Claro, querían saber pelear, no bailar, está claro, porque si hay lo que no hace bien Van Damme es bailar. ¿Se acuerdan? Ese meme que se hizo cuando él hacía una de sus películas con una musculosa negra que estaba con un pantalón pinzado y bailaba en Tailandia. Nada, en kickboxing era eso, si no mal recuerdo. Bueno, pero vos, que estás del otro lado, y vos sabés que ya hay mucha gente que empieza a participar a esta hora. Mirá, dicen, ¿qué tal? Buen día, Chucho. Hoy voy a soñar. Me gustaría ser protagonista de Propuesta Indecente. ¡Esa, José! Muy bien. Con la bella Demi Moore. Pero claro, ¿cómo que no? Porque, y voy a leer uno más. Hola, Gaby, ¿qué tal? Buen comienzo de mes 10. Sí, claro. Parece mentira cómo ha pasado el tema, ¿no? Tremendo, tremendo, tremendo. Un recuerdo, dice, del 97, Dr. Alban, ¿puede ser? Sí, claro. Vamos a buscar un poco de Dr. Alban enseguida. Y lo vamos a estar pasando. Yo te voy a seguir leyendo, pero por ahora quiero darle la bienvenida, formalmente, lo hicimos el día de ayer, pero bueno, pero charlar un poco de Florida Kayak Aventura allí en Punta Sol. Pero...

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Y también le vamos a dar la bienvenida, porque siempre estuvieron con nosotros, pero bueno, ahora como vuelven, ¿no? 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Ahora, en esta partecita, simplemente los saludamos a ellos y les damos la bienvenida y las gracias por poder estar y compartir junto a nosotros aquí en la radio. Van a empezar a escuchar, obviamente, las publis acá a lo largo de la radio durante todos los días. Qué bueno, me encanta, sinceramente me encanta. Chucho, ¿qué tal? Buen día. ¿Puede ser Roxen de The Police, que te lo pedí el día de ayer y no lo pudiste pasar? Debo más temas del día de ayer, en realidad. Sinceramente, debo más temas del día de ayer. Pero me parece que es una muy, muy buena opción esta. The Police, Roxen, luego Subsudio, Phil Collins, y hacemos la pausa.

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Bueno, ¿qué tal? ¿Qué te parece? Mirá cómo estamos a esta hora. Mirá cómo estamos compartiendo la mañana de la radio. Realmente espectacular, ¿eh? Cool and the Gang con Ladies Night sonando para todos ustedes. Y obviamente con la mejor música como siempre. Che, a esto le podríamos pegar algo que tenga que ver más o menos, ¿no? Claro, más vale. 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Anda preparándote. Ahora, Gloria Gaynor.

Como para estar bien arriba en este jueves 1 de octubre, inaugurando el mes. Y hoy, bueno, charlando un poquito sobre cine, hablando un poco con todos ustedes. ¿Quién te gustaría ser? ¿Te animás a soñar el protagonista de qué película te hubiese gustado? Soñá tranquilo, no va a pasar absolutamente nada. Hacelo, soñá tranquilo, haceme caso. Mira, por acá, Titanic, dice por acá, Vero 064. ¿Pero quién de Titanic? ¿Vos podés ser Rose? En este caso, o puede ser la madre de Rose, que, bueno, aparentemente no era tan buena persona como todo el mundo pensaba, ¿no? Es así. Bueno, hay distintas personas. imagino que debe ser Rose. Imagino que sí, claro. Bueno, dale, Vero, beso grande. Por acá lo tengo a Javi, 160. Me gustaría ser el protagonista de la película Cocktail. Buena, Tom Cruise. Enseguida podríamos escuchar Kokomo de Beach Boy. No sería malo. Hola, Chucho, buen día. Me hubiese gustado ser el protagonista del guardaespaldas y tener de custodio a Kevin Costner, dice por este lado. Si hay tiempo, me gustaría escuchar el tema de la peli. Quiero participar por las entradas al cine. Soy Noelia 867. Buen jueves para todos. Bueno, buen jueves para vos también. Y gracias por estar. Me están preguntando por acá cómo es eso de Florida Casa Caventura. Es que podés festejar tu cumpleaños ahora. Viste que se vienen estos días hermosos y demás por ahí. Puede ser 10 semanas. Si vos lo armás, lo planificás con tiempo, no es problema. Puede ser fin de semana, no es drama, ¿eh? Está hecha la actividad para que vos puedas hacerlo. Lo único es que tenés que coordinarlo todo, y para eso yo te voy a dar un número de teléfono.

Que en este caso, vos lo que podés hacer es llamar al 2664-690173 y allí vas a poder charlar con los chicos, en donde ellos van a contarte todas las opciones que tienen. Porque puede ser solo que contrates las actividades acuáticas más comida, también con un servicio de catering, puede ser con la torta, con mesa dulce, con todo. Mira, 2664-690173 para que te puedas comunicar. Obviamente así te van a estar atendiendo los chicos. Va a estar Beatriz, Darío, toda su gente, ¿eh? Así que a todos ellos, muchas gracias por la confianza nuevamente de este año. ¿Y vos qué haces en tu cumple? Mirá, imagínate que tenés un cumple, no sé, de 13, 15, 14, la edad que tenga. Vas a pasear en lancha, aparte te vas a poder sacar selfies, te van a sacar una foto como que estás piloteando la lancha. Imagínate ese recuerdo. Por supuesto, todos con los chalecos salvavidas como corresponde. Banana acuática, te van a llevar a pasear. Bueno, hay kayaks, van a ver, también están los hidropedales. ¡Uy, qué bueno! Una carrerita con kayak, ¿eh? O en tabla, ¿eh? ¿Quién llega primero? ¿Y come torta? ¡Qué bueno! Festejá tu cumple de manera diferente, ¿eh? Hacé lo que sinceramente va a estar buenísimo. Y también quiero aprovechar de contarte, porque vos sabés que el otro día, ¿te acordás que estábamos hablando? Aquí hicimos una nota que San Luis va a vivir un evento dentro de poco tiempo, que va a ser precisamente del 19 al 28 de noviembre. Estuvimos hablando con Juan Lucas Rosselli. Él es un evangelista, no es pastor como nos contaba, es un evangelista que simplemente dice, lleva el mensaje de Jesús, y va a estar acá en San Luis. ¿Sabes cuándo va a estar? Del 19 al 28 de noviembre, desde las 20 horas. Bueno, por supuesto, ahí llega esta campaña, esta campaña que va a ser evangelística, que se llama Jesús te ama. Está bueno para que vayas con toda tu familia. Son 10 noches para compartir. Van a tener música en vivo, va a haber un mensaje de fe y esperanza y momentos de reflexión y también de encuentro. Bien. La cita, ¿dónde va a ser? En la Unión Vecinal del Barrio Primero de Mayo, en la calle Quinto Centenario y Chapanay, así es. La entrada es totalmente gratuita, no tenés que llevar plata, no te van a pedir diezmo, nada, nada. Del 19 al 28 de noviembre a las 20 horas, porque cuando parece que todo está perdido, en Jesús hay esperanza, es el mensaje que trae Juan Lucas Rosselli a San Luis y no te lo puedes perder. Dale, ¿ok? ¿Qué tenemos que hacer? Escuchar música, pero antes... qué lindo esto. Me encanta, me encanta, sinceramente me encanta. Bueno, ¿cómo vamos a estar? Escucha, presta atención, porque ya te vamos a estar dando más información de todo lo que tenemos y pronóstico del tiempo y demás. Me puse a pensar que si... Está Beatriz escuchando la radio. Mira, Beatriz, este es el tema que hay que poner ahí. Claro, imagínate. ¿Te ves, Eduardo, paseando en la lancha con esta canción? Mira.

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1: La lluvia no apagó la celebración. 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La obra integral de provisión de gas natural alcanza a los barrios 74, 600 y 900 viviendas y beneficia a 1.574 familias.
2: Bueno, hoy estamos inaugurando el gas natural para el barrio 900 viviendas acá en la localidad de La Punta. La semana pasada habíamos completado el barrio 600 viviendas y el 74 viviendas, es decir, que estamos inaugurando en estas dos semanas el gas natural para 1.574 familias, o sea, 1.574 viviendas de la localidad de La Punta. Y eso supone un cambio en la calidad de vida, ¿no? En los próximos días vamos a hacer una reunión de trabajo para explicarle a las 1.574 familias que así lo deseen el programa Chau de Arrofa. Muy contentos, muy felices, era un compromiso que tenía y bueno, hoy estamos concretando esa obra. Empezamos en octubre del año pasado, llevó 11 meses, pero ya hoy es una realidad para la familia de La Punta.
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0: 22, pero mañana va a estar ventoso, pero con máxima de 27 grados. Para el sábado, máxima de 24 grados con cielo despejado. Y el domingo, nublado con probabilidad de lluvias y tormentas, con máximas de 23 grados centígrados, según indica la red de estaciones meteorológicas. Dale, para que lo tengas en cuenta. Señoras y señores, 10:37 ya en la República Argentina. Tengo tiempo de escuchar una canción. Venimos y ya nos vamos a ir a la pausa. Dale, y a la pausa nos vamos a ir con algo un poco más tranqui. No hemos escuchado lentos el día de hoy. Nos falta tanto por recorrer, pero bueno, así más o menos venimos a esta hora. Pero por lo pronto te cuento que hay mucha gente comunicándose. Ya te voy a estar leyendo, ya sigo leyendo cuáles son tus mensajes y demás. Y lo que se viene te va a encantar.
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prometí que te iba a gustar, ¿eh? Respect se llama el single que pasa junto a Aretha Franklin aquí en la mañana de la radio. Chucho, ¿qué tal? Buen día. Te quiero pedir un tema que no suele pasar mucho ninguna radio, pero yo sé que ustedes me van a cumplir el sueño. ¿Esa cuál? Innuendo de Queen. ¡Wow! ¡Qué buen tema! Sí, claro. Es más, podríamos ir, mirá, con Guns N' Roses, Don't Cry, que lo pidieron también en la mañana del día de hoy. Y luego de eso, ya vamos a estar con Innuendo y después nos vamos a la pausa y volvemos para escuchar a Hurt con Alone, una versión unplugged espectacular, y luego a YouTube en vivo. ¿Te parece? 10:40 en la Argentina.

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Voy a aprovechar de leerte esta hora con Willow Gulabju, la versión en vivo de YouTube, aquí en la mañana de la radio. ¿Qué tal, chicos? ¿Cómo les va? Mirá, Roberto, lo tengo por este lado. ¿Qué tal? Buen día, Chucho. A mí me hubiese gustado ser el coprotagonista de la película El Lector, para poder salvar a King Weasley de ir a la cárcel. Abrazo, Ray, qué grande, ¿eh? Claro, la salvás y decís, che, se irá a enamorar de mí si la salvo. Y vas a uno a saber, viste, son cosas que pueden pasar, Robert, ¿qué es eso? Y por acá tengo a Soledad que dice, ¿qué tal? Buen día. Me hubiese gustado participar en Volver al Futuro, o en Vaselina también, claro, para poder bailar ahí. Mucho recuerdo estoy viendo en Sole, así que, también está buenísimo, claro, pero más vale. Aparte son esas películas que marcan tu vida y que cada vez que están en la tele, te sentás a verla. La semana que viene te vamos a preguntar, para que ya vayas pensando, mirá cómo se produce acá en la radio. ¿Cuál es la película que cada vez que está en la pantalla te quedas a verla? Por más que la hayas visto mil veces. ¿Cuál es la película que cada vez que la ves en la tele, pum, me quedo? Matecito, una gaseosa, algo para tomar, no sé, algo para picar, unos pochoclos, algo, porque me quedo a verla. ¿Cuál es esa película? A mí me pasa con varias, pero bueno, por ahí a lo mejor me haces un listado de 3-4 películas, porque por ahí hay algunas y de paso nos vamos conociendo un poco más para saber cuáles son los gustos que tenemos, está más que claro, ¿no? 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Dale, para que lo tengas en cuenta. 2x1 a esta hora. 11:09. Luego venimos con dos canciones más para ir a la pausa. Este bloquecito es relento, pero me dicen, ¿sabes que mi hija Chucho está cumpliendo año y es fanática de Bon Jovi? ¿No le podés regalar dos canciones? Acá estamos. Y mirá qué dos canciones, ¿eh?

¿Qué tal? Bon Jovi sonando para todos ustedes aquí en este 2x1 que teníamos para compartir, en estas canciones que nos habían pedido a través del teléfono de la radio. ¿Saben qué? Tengo que hacer una pausa, pero, lo primero que vamos a tener para ir a la pausa es esta gran canción de The Wasnake llamada Is This Love, y después vamos a estar con Whitney Houston, que me lo habían pedido. Y después vamos a la pausa y volvemos con Waytown y con mucho más en lo que va a ser ya la recta final del programa de hoy.

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Qué bueno esto, a la vuelta de la pausa te vamos a estar diciendo quiénes son los ganadores, qué es lo que tenemos que hacer. Bueno, por acá, mira, Valeria 593 y Héctor 853 también participando por las entradas para el cine en la mañana del día de hoy. Che, gracias, gracias a todas, gracias a todos los que están. Esto es Eric Clapton con Bad Love sonando aquí en la mañana de la radio. Tengo tiempo de escuchar un poco más de música y por acá me llegaba este mensaje: Chucho, ¿cuándo vas a poner América en la radio? Bueno, acá está, You Can Do Magic se llama esto, ¿se acuerdan? ¿Sí? Lo disfrutamos y hacemos la última pausa y venimos para el final de hoy.

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2: Bueno, hoy estamos inaugurando el gas natural para el barrio 900 viviendas acá en la localidad de La Punta. La semana pasada habíamos completado el barrio 600 viviendas y el 74 viviendas, es decir, que estamos inaugurando en estas dos semanas el gas natural para 1.574 familias, o sea, 1.574 viviendas de la localidad de La Punta. Y eso supone un cambio en la calidad de vida, ¿no? En los próximos días vamos a hacer una reunión de trabajo para explicarle a las 1.574 familias que así lo deseen el programa Chau de Arrofa. 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

Esperanza de Liberación se llama la canción que canta Paul McCartney aquí a esta hora de la mañana. Señoras y señores, hemos tenido un programa muy intenso. Ganadores avisados. Todo bien. Terminamos, ¿no? Ya está. Vamos a relajarnos con un tema para el final, ¿te parece? Bueno, Eduardo Zúñiga en producción y redes estuvo la visita del Chango el día de hoy. Gustavo Ortubia en la musicalización. Mi nombre es Gabriel Alejandro Valdés. Llama Eterna, Bangles en vivo. Chao, hasta mañana.

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0: Cerramos otra hora en Conexión Aspen con Soul to Soul, Back to Life.
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0: Hora 12, 2 minutos en la Argentina, la temperatura en Buenos Aires 13 grados 7 y la humedad 60%. Javier Milei reiteró que si es reelecto el año que viene, el 2028 será el mejor año económico de la historia. En el evento Argentina Week, que se realiza en Francia, el presidente aseguró ante inversores y banqueros que el gobierno está armado con unos 75 mil millones de dólares para los intentos desestabilizadores y golpistas. Mañana comienza la undécima fecha del torneo Clausura de fútbol. Habrá 3 partidos: Independiente Instituto a las 19, a las 21:30 Independiente Rivadavia de Mendoza, Gimnasia La Plata y también 21:30 Boca Unión. El cielo está parcialmente nublado en Buenos Aires, temperatura 13 grados 7, humedad 60%.
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0: 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Comenzamos una nueva hora con In Excess, Bruno Mars y ahora Europe, The Final Countdown.

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1: En la hora 12, 29 minutos en la Argentina, la temperatura en Buenos Aires 14 grados 8 décimos, el cielo está parcialmente nublado y la humedad 59%. Para lo que resta de hoy se prevé cielo parcial o mayormente nublado, con una máxima de 16 grados. Mañana viernes mínima 9, máxima 17 y cielo algo o mayormente nublado.

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1: Y ahí estamos conectados con Mariano González para que nos cuente qué va a pasar esta noche, primero de octubre, allí en Las Vegas, en The Sphere. ¿Cómo estás, Mariano? Buen día.
2: Hola, Quique. ¿Cómo estás? Buen día. Buen día acá. Mucha expectativa y, como bien decías, el antes, hoy. Mañana seguramente con mucha emoción y desbordados de todo lo que vamos a vivir esta noche.
1: Decime, ¿cuántas horas faltan para ese show? ¿Lo tenés al ganador del Aspen Tour?
2: Así es, estamos acá esperando este contacto para contarle a la gente que, bueno, Las Vegas nos recibió muy bien, con mucho calor. Yo hacía un chiste ayer, digo, si encontramos una nube hay premios seguramente, pero no encontramos una, o sea que totalmente despejado, 33 grados ayer.
1: Ah, mira.
2: Y no desborda de turismo, pero sí está bastante, bueno, es una ciudad que siempre tiene mucha actividad. El show, estamos en la cuenta regresiva, es hoy a las 8:30. De acá sería, tenemos 4 horas de diferencia, así que serán las 12:30 de la noche de Argentina, donde va a estar, bueno, obviamente, iniciando un capítulo, yo lo he contado al aire, digo, es una banda que nunca ha estado en un contexto así, sí en arenas, sí en estadios, mega estadios, es una banda de mucho poderío sonoro, siempre se habla de que Metallica lleva mucho cargamento de equipos y demás. Y todo eso va a estar en un lugar distinto, o sea, no acostumbrado para el público y tampoco para ellos, porque van a debutar justamente en un contexto distinto, que es la esfera de Las Vegas, que hoy ya se ha transformado en un punto, en un imán turístico y de atracciones. En el vuelo veníamos con gente de Argentina, con un super fan de Rosario, por ejemplo. Después, a medida que iba avanzando el vuelo y en la escala en Panamá, se iban sumando más fanáticos de Metallica de toda Latinoamérica, que ya casi como una peregrinación están llegando desde distintos puntos del mundo, porque, insisto, es un espectáculo nuevo, nuevo para la banda, nuevo para los fans, por el contexto. Ya no solo vamos a escuchar música con buen sonido, sino también un espectáculo visual soportado con imágenes, acompañado con efectos especiales, y donde sabes que la esfera lo que promete es una experiencia distinta para el espectador, porque ya las butacas se mueven, si hay un efecto de fuego, el calor, lo sentís en el cuerpo, si hay, no sé, una lluvia, bueno, se siente también, o sea que realmente es una experiencia para vivir, para sentir, sobre todo, y bueno, parece ser que la música pasa en segundo plano, pero no, es un complemento de un todo. Y acá te paso con el gran ganador, que no sabés, está súper expectante.
1: Me imagino, Bartolomé Chiesino, ¿cómo estás? Buen día.
3: Hola, ¿qué tal? Buen día, ¿cómo estás? ¿Bien?
1: Bien, bueno, ¿qué expectativa tenés? ¿Estás ansioso?
3: Sí, mirá, acá estamos disfrutando unos días increíbles, como contaba Mariano recién. Recta final, ya hoy es el día, el gran día. Así que, bueno, esperamos poder ir temprano a disfrutar el antes, el durante, va a ser increíble, y el después también. Realmente Las Vegas, no conocía Las Vegas, estoy feliz del paseo, de lo que estamos haciendo. Y un viaje maravilloso, y bueno, la hoy corona con el show de Metallica en la esfera, va a ser algo increíble, impensado realmente.
1: Vos, como fanático de Metallica, ¿dónde lo has visto? ¿Desde cuándo lo seguís?
3: No, o sea, seguirlo sigo de toda la vida, como tantas bandas buenas que escucho y demás. Metallica realmente es una de las que más me gusta. Y no lo he visto, las veces que estuvo en Buenos Aires no he podido.
1: La primera vez entonces lo vas a ver ahora en vivo.
3: La primera vez que voy a ver a Metallica.
1: Bien.
3: Hoy debutamos, yo con Metallica y Metallica con la esfera.
1: Perfecto, buenísimo. Bueno, que salga todo bien entonces, y que, bueno, se cumplan las expectativas que tenés con este show, gracias a la Aspen Tour 2026.
3: Sí, realmente, bueno, espero que así va a ser, así seguro, y gracias Aspen por esta oportunidad que me están dando.
1: Bueno, Marian, entonces ya faltan 11 horas, me dijiste, más o menos, para el show. ¿Tienen todo preparado?
2: Sí, exactamente, 11 horas, estamos súper preparados y inclusive estamos cerca. Estamos en un dilema ahí en el desayuno recién, si pedíamos un auto o nos vamos caminando.
1: ¿A cuánto están, más o menos?
2: Y mira, son 3 kilómetros.
1: Ah,
2: y
1: bueno.
2: La verdad es que estamos caminando mucho.
1: No es tanto.
2: No, está fantástico. Aparte son calles. No se camina tanto acá. Uh-huh. Te miran medio raro si vas caminando por las calles. Pero la verdad es que está bueno porque, nada, haces un poco de actividad física. Y vas conociendo lugares, viste, que a veces el auto no te lo permite.
1: Claro.
2: Las Vegas, el strip lo tenés que hacer caminando, obviamente. Y ayer hacíamos esa comparación, ¿no? Hicimos de día y después de noche, son dos experiencias totalmente distintas, porque cuando llega la luz y llega la noche y llegan los miles y miles y cientos de carteles que hay iluminados y dándole esta impronta a Las Vegas como una ciudad única.
1: Totalmente.
2: La verdad que eso también ya es parte de un espectáculo. La ciudad se brinda así, y lo de la esfera, bueno, es fantástico. No, ni bien llegamos, llegamos de noche y está muy cerca del aeropuerto, así que emerge una esfera justamente, uh-huh, súper luminosa, y la verdad que, yo creo que a partir de ahora es como un icono, ¿viste? No sé, como la Torre Eiffel en París o la Estatua de la Libertad en Nueva York. Creo que la esfera le ha dado a Las Vegas un icono, ¿no? De donde agarrarse.
1: Claro.
2: Todos quieren sacarse una foto ahí, por más que no vayan a un show. Es un imán, ¿viste? Para instagrameable. Y bueno, nosotros hoy vamos a tener el privilegio de verlo desde adentro, y además con un show de calidad internacional como es Metallica, así que creo que es súper completo. Y bueno, ojalá podamos mostrar todo esto después en redes. En @FMAspen le contamos a la gente que esta experiencia visual que proponemos también más allá de la radio va a ser a través de las redes, y bueno, esperemos mostrar todo lo que... todo eso, ese impacto visual que nos va a generar la esfera esta noche con Metallica y acá con el ganador, que está súper entusiasmado, y me sumo yo también. Esperemos compartirlo con todos los oyentes.
1: Bueno, Marian, está todo listo entonces. 17.000 o 20.000 personas más o menos caben allí en la esfera. Ya nos tenemos que ir porque estamos cerrando Conexión Aspen. Nos está esperando acá ya Matías Berlín para continuar en Aspen durante la tarde. Así que bueno, te mandamos un saludo, un abrazo también para Bartolomé. Y bueno, nos estamos conectando.
2: Buenísimo, Quique, si me permitís, hacemos el cierre juntos.
1: Dale.
2: Hasta aquí llegamos en Conexión Aspen. Marcelo Seminara en la operación técnica. Se quedan en la tarde de Aspen con Matías Berlín. Quique Polimeni, excelente. Soy Mariano González, un gusto enorme estar con todos ustedes. Y nos encontramos en un ratito desde la esfera de Las Vegas.
1: Abajo. Buenísimo, un lujo.

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1: La canción The Tide is High fue escrita originalmente por John Holt, producida por Duke Reid y ejecutada por la banda jamaiquina The Paragons en 1966. Pero quien la llevó a la fama mundial fue la sensual voz de Debbie Harry, vocalista histórica del grupo neoyorquino Blondie. The Tide is High fue lanzado como el primer sencillo del quinto álbum de estudio de la banda, Out American, en 1980, y llegó a la cima de los rankings en los Estados Unidos y Gran

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Talking Heads, Burning Down the House en Aspen 102.3. 11 minutos, pasaron de la una. Está gris la tarde y hay muchos clásicos por delante para compartir en Aspen 102.3. Marcelo Seminara en la operación técnica. Yo soy Matías Berlín. Van a llegar The Beatles, también Duran Duran, lo nuevo de Miley Cyrus y mucho más. Ahora Foo Fighters, Big Me en Aspen 102.3.

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1: 13:30 a la hora en la República Argentina, la temperatura que baja lentamente, 15 grados en estos momentos, con cielo parcialmente nublado, hay un viento fresco que hay que abrigarse. La humedad 60% en la ciudad de Buenos Aires en estos momentos. Se espera buen tiempo, de todos modos, es lo que dice el Servicio Meteorológico Nacional para hoy, también para mañana, y también se mantiene el pronóstico de tiempo inestable para la madrugada de el sábado. Así que para hoy la máxima sería de 16, la temperatura casi en la que estamos ahora. Para mañana la máxima sería de 17.

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el nuevo material de estudio de Miley Cyrus, que ahora se llama solamente Miley, se llama Buzz Persuades. Y en Aspen 102.3 escuchás lo nuevo de Miley, Let's Get Married.

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0: El último de esta hora en Aspen 102.3, Duran Duran, Wild Boys.
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0: Es la hora 14, un minuto, la temperatura en la ciudad 15 grados. El fiscal Diego Luciani reivindicó la condena a Cristina Fernández por la causa Vialidad. El funcionario judicial habló ante empresarios en el coloquio de Idea y marcó el caso de corrupción como cosa juzgada. Además dijo, sufrimos muchísimas amenazas, las presiones del poder político son muy fuertes, las presiones pueden ser sutiles, alguien amablemente intenta incidir en las decisiones. Estados Unidos pidió desescalar la tensión entre Argentina y Reino Unido por Malvinas. En una entrevista y ante la consulta de si Estados Unidos asistiría a Reino Unido si se llevara a cabo alguna acción en el archipiélago, el embajador de Estados Unidos ante las Naciones Unidas, Mike Waltz, señaló que esa es una decisión que le corresponde a Donald Trump y reconoció que Argentina es un gran amigo, pero también sostuvo que obviamente existe una relación especial con el Reino Unido. Es la hora 14, 2 minutos, la temperatura en la ciudad 15 grados, se espera buen tiempo para el resto de la jornada.
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2: La lluvia no apagó la celebración. Poggi inauguró la red de gas del barrio 900 viviendas en la ciudad de La Punta. La obra integral de provisión de gas natural alcanza a los barrios 74, 600 y 900 viviendas y beneficia a 1.574 familias.
3: Bueno, hoy estamos inaugurando gas natural para el barrio 900 viviendas acá en la localidad de La Punta. La semana pasada habíamos completado el barrio 600 viviendas y el 74 viviendas, es decir, que estamos inaugurando en estas dos semanas el gas natural para 1.574 familias, o sea, 1.574 viviendas de la localidad de La Punta. Y eso supone un cambio en la calidad de vida, ¿no? En los próximos días vamos a hacer una reunión de trabajo para explicarle a las 1.574 familias que así lo deseen el programa Chau de Arrofa. Muy contentos, muy felices, era un compromiso que tenía y bueno, hoy estamos concretando esa obra. Empezamos en octubre del año pasado, llevó 11 meses, pero ya hoy es una realidad para la familia de La Punta.
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las 2:30 de la tarde. Y no, no te vamos a dejar así, te vamos a contar cómo está el tiempo en la ciudad de Buenos Aires. 14.8 en estos momentos la temperatura, el cielo parcialmente cubierto, la humedad 61%. Se espera buen tiempo para hoy, para mañana, mañana máxima de 17. El sábado, algo de tiempo inestable. Ahora, Guns N' Roses, Since I Don't Have You, en Aspen 102.3.

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0: Ella es ELP en Aspen 102.3 y esta canción se llama Lost on You.
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0: Es la hora 15:03 minutos, la temperatura en la ciudad 15 grados. Argentina Week, dos petroleras hicieron anuncios de inversión. Pan American Energy y Total Energies anunciaron inversiones por más de 1.200 millones de dólares para Vaca Muerta. Para mañana se espera un anuncio similar de Plus Petrol. La minera Eramet confirmó la intención de ingresar al RIGI para un proyecto de litio en Salta por 350 millones de dólares iniciales y una cadena hotelera invertirá 5 millones de euros para empezar a operar en el país. Juicio de los cuadernos. Mostraron imágenes de la bóveda y de las cajas fuertes de Cristina Fernández en Santa Cruz. Un comisario que estuvo al frente de allanamientos en la casa de Calafate ratificó que en la vivienda se halló un cuarto que parecía ser una bóveda. Fue abierta por gendarmería por orden judicial. Allí se encontraron bastones presidenciales del matrimonio, medallas, obsequios y biblioratos con documentación. También había un documento histórico, dijo el testigo, que era una carta de San Martín. Se secuestró todo por orden de juzgado. Es la hora 15:04 minutos, la temperatura en la ciudad 15 grados. Se espera buen tiempo para el resto de la jornada.
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0: Un cover de una canción de Stevie Wonder, lanzado en este caso en 1995 en el álbum Beggar on a Beach of Gold de Mike and the Mechanics. En Aspen 102.3, I Believe When I Fall in Love It Will Be Forever, en la versión de Mike and the Mechanics. 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
1: 3:30 de la tarde en toda la República Argentina. Mientras tanto, en Buenos Aires, 16 grados de temperatura, humedad 56%, viento del sur a 15 kilómetros por hora. Se espera buen tiempo para el resto del día de hoy, también para mañana, con algo de sol, especialmente durante el mediodía. El sábado, el Servicio Meteorológico adelanta tiempo inestable. Tormentas durante la madrugada y la mañana y chaparrones para la tarde-noche. Mañana viernes, entonces, buen tiempo, algunas nubes, mínima de 9, máxima de 17.

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1: Es la hora 16, la temperatura en la ciudad, 16 grados. La oposición convocó una sesión en diputados para derogar el DNU 70. Será el jueves 15, el mismo día que la marcha federal universitaria. Agregarán al temario la prórroga de la emergencia en discapacidad y los proyectos para aliviar la situación de los endeudados. La iniciativa lleva la firma de diputados de Unión por la Patria, Frente de Izquierda, Coalición Cívica, sectores de Provincias Unidas, Encuentro Federal y algunos monobloques. Aún faltan sumar cerca de 20 votos para lograr aprobaciones. Lionel Messi se convirtió en el nuevo propietario de un club español. El club deportivo Eldense anunció que Lionel Messi se convirtió en el nuevo propietario de la institución que ascendió la semana pasada a la temporada pasada a la segunda división de España y actualmente marcha en el 19º lugar sobre 22 equipos de la categoría en zona de descenso. La Pulga ya era socio en otros 4 clubes. Es la hora 16, un minuto, la temperatura en la ciudad 16 grados, se espera buen tiempo para el resto de la jornada y también para el día de mañana.
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3: La lluvia no apagó la celebración. Poggi inauguró la red de gas del barrio a 900 viviendas en la ciudad de La Punta. La obra integral de provisión de gas natural alcanza a los barrios 74, 600 y 900 viviendas y beneficia a 1.574 familias.
4: Bueno, hoy estamos inaugurando gas natural para el barrio 900 viviendas acá en la localidad de La Punta. La semana pasada habíamos completado el barrio 600 viviendas y el 74 viviendas, es decir, que estamos inaugurando en estas dos semanas el gas natural para 1.574 familias, o sea, 1.574 viviendas de la localidad de La Punta. Y eso supone un cambio en la calidad de vida, ¿no? En los próximos días vamos a hacer una reunión de trabajo para explicarle a las 1.574 familias que así lo deseen el programa Chau Garrafa. Muy contentos, muy felices. Era un compromiso que tenía. Y bueno, hoy estamos concretando esa obra. Empezamos en octubre del año pasado. Llevó 11 meses, pero ya hoy es una realidad para la familia de La Punta.
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4:30 de la tarde en la República Argentina. Mientras tanto, en Buenos Aires, 15 grados la temperatura y cielo parcialmente nublado. Se espera buen tiempo para hoy, también para mañana, con máxima de 17.

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1: En la hora 17, la temperatura en la ciudad 15 grados. Javier Milei se reunió con Emmanuel Macron, el mandatario argentino, está en Francia, donde encabeza la Argentina Week, el evento de inversiones que hoy tuvo su primera jornada. Se trató de una reunión privada de 40 minutos, en la que, según trascendió, se habló de inteligencia artificial, de cómo marcha la Argentina Week en París y los anuncios que están haciendo las empresas francesas, sobre todo en materia de energía. Luego fue el encuentro con funcionarios, empresarios, gobernadores y otros integrantes de la delegación argentina y sus pares franceses. El empleo en la construcción cayó 1,1% mensual en julio. El sector perdió cerca de 4.000 puestos formales en el mes y acumula una baja interanual del 1% tras 15 meses consecutivos de crecimiento. Según la última medición, el indicador quedó 11,5 puntos por debajo del promedio histórico. Es la hora 17 y la temperatura en la ciudad 15 grados. Se espera buen tiempo para el resto de la jornada y también para el día de mañana.
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1: Quinto álbum de estudio de la banda América. Es lo que tenemos hoy aquí. Este vinilo se llama Hearts y fue lanzado en 1975. Lo ponemos del lado B con la púa en la cuarta banda para escuchar con voz a América y el sonido del vinilo de Sister Golden Hair.

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0: 5:30 de la tarde, 15 grados la temperatura en la ciudad de Buenos Aires, con cielo parcialmente nublado y una humedad del 57%. Se espera buen tiempo para hoy, también para mañana. El sábado, tormentas durante la madrugada y la mañana, y hacia la tarde, algunos chaparrones. El domingo, nuevamente buen tiempo. Mañana viernes, mínima de 9, máxima de 17.

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Life of a Showgirl. Es el último material de estudio, pero tuvo una versión especial que se llama The Encore, y en esa versión especial está incluida esta canción que escuchaste en Aspen 102.3. Ella es Taylor Swift y esto es Patient Zero.

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0: Strandavi, Dance Little Sister.
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1: 16 minutos, pasaron de las 6 de la tarde y estamos conectados ya con Iván Nedoc para enterarnos lo que está pasando en este regreso en la ciudad de Buenos Aires. Hola, Iván.
2: Hola, Mati. Con tránsito bastante intenso para salir de la capital federal hacia el norte, las demoras habituales en Cantilo, desde Aeroparque hasta el enlace con la General Paz, que está muy lenta, mano al Riachuelo hasta la zona de Liniers y Mataderos. También con demoras Panamericana hasta Camino Buen Aire, con gran congestión en la autopista del oeste, desde la zona de Villaluro hasta el enlace con la autopista del oeste de Perito Moreno. Carga muy intensa en estos momentos a la altura de Ciudadela. De Lepiana hacia provincia, con gran congestión también. La 25 de mayo desde Avenida Boedo se frena y con demoras también en los cruces de los puentes La Noria y Porredón hacia el sur. Cargada la Avenida 9 de Julio, el bajo de la ciudad, las principales arterias porteñas. Hay un corte total por un siniestro en Paseo Colón y Moreno, mano al sur, así que atención a quienes circulen por allí. Trenes, subtes, premetro, funcionando sin inconvenientes a esta hora. En 30 minutos actualizamos todo lo que pase.
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4: Las 6:30 de la tarde, la temperatura en estos momentos baja levemente, 14 grados, cielo parcialmente nublado, humedad 58%, se espera buen tiempo para el resto de la jornada, también para mañana viernes con mínima de 9 y máxima de 17. El sábado comienza desde la madrugada con tormentas y después lluvias durante la mañana. El mal tiempo se queda también durante la tarde, pero mejora a partir de la noche con máxima de 18.

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1: 14 minutos, nos separan de las 7 de la tarde y estamos nuevamente conectados con Iván Nedoc para actualizarnos sobre lo que está pasando en este regreso en la ciudad de Buenos Aires. Hola, Iván.
2: Hola, Mati. Seguimos con demoras importantes en la conexión de Perito Moreno con la autopista del Oeste. Hubo un incidente y hasta Ciudadela hay bastante congestión mano a provincia, con demoras las habituales en Cantilo, en la General Paz al Riachuelo, en Panamericana hacia el norte hasta la zona de Martínez. También hay un reporte de incidente de Tula Parque Chacabuco que está frenando el tránsito en la 25 de mayo hacia el oeste, las obras en Delepiane, que dejan mucha congestión también hacia el sur, y lo mismo para la autopista 9 de julio sur y el cruce de Puente Pueyrredón hacia la zona de Avellaneda. Cargado el centro porteño, el bajo, las principales avenidas de la ciudad, trenes, subtes y premetro están funcionando sin inconvenientes. En 30 minutos actualizamos todo lo que pase.
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1: Es la hora 19, la temperatura en la ciudad 14 grados. El 10% más rico gana 13 veces más que el sector con menos recursos. La desigualdad en la distribución de los ingresos bajó durante el segundo trimestre de 2026 frente a los primeros tres meses del año, pero se mantuvo por encima del nivel registrado en el mismo periodo de 2025. El dato surge del informe de evolución de la distribución del ingreso que brinda el INDEC. El 10% más pobre tuvo un ingreso medio por persona de 134 mil pesos, mientras que en el otro extremo el ingreso medio fue de 1.800.000 pesos. El vicepresidente de Estados Unidos visitará la Argentina en noviembre. J.D. Vance llegará a la Argentina para reunirse con Javier Milei en lo que será la primera visita al país de un funcionario de ese rango luego de casi una década. Aún no se precisó la fecha exacta, ni el lugar, ni la agenda prevista. Ambos funcionarios ya se habían reunido con anterioridad en octubre de 2025 en la Casa Blanca. Es la hora 19, un minuto, la temperatura en la ciudad 14 grados, se espera buen tiempo para el resto de la jornada.
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1: 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Gabriel López Fernández en la operación técnica, Pablo Rojas preparado para acompañarte también en la recta final de la jornada. Yo soy Matías Berlín. Nos encontramos mañana viernes para compartir los mejores clásicos y asomarnos al fin de semana. Y atención, que mañana por la tarde vamos a estar regalando entradas para que vayas a disfrutar el show de Robbie Williams aquí en la ciudad de Buenos Aires. En esta hora que comienza, quédate para escuchar a The Rolling Stones, In Excess, Queen, Depeche Mode y mucho más. Ahora The Common Arts, Never Can Say Goodbye. Y yo les digo, chao.

Clásicos en Aspen 102.3, en este regreso a casa, en este jueves 1 de octubre. ¿Cómo estás? Bienvenido a este tramo del día. Vamos a disfrutar con vos la mejor música del mundo, como siempre, en la radio de los clásicos. Gabriel López Fernández está en los controles. Yo soy Pablo Rojas. La música de Depeche Mode. Escuchamos Policy of Truth. Cuando hay 14 grados, 3 décimas de temperatura en la ciudad, el cielo está ligeramente nublado. En un rato vamos a hablar del pronóstico para saber cómo va a estar el resto de este jueves, mañana viernes, y lo que nos importa, que es el fin de semana. Más clásicos ahora con Tom Petty. I feel a whole lot better.

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1: 7 de la tarde, 17 minutos. Momento de saber qué pasa en la calle. A esta hora, Iván Medoc, ¿cómo estás? Buenas tardes.
2: Pablo, buenas tardes para vos y para todos. Con demoras en la autopista 25 de mayo, importantes desde la zona de Boedo hasta Parque Chacabuco, en donde hubo un incidente más temprano, así que paciencia. Gran congestión también en Panamericana hacia el norte, hasta la zona de Martínez, carga intensa en la General Paz, desde el enlace de Cantilo hasta Liniers Mano al Riachuelo, el resto de las salidas de la capital ya con buena marcha. De a poco se va descongestionando el centro, Ojo Porteño y las principales avenidas de la ciudad. Trenes, subtes y premetro continúan funcionando sin problemas. En 30 minutos actualizamos todo lo que pasa.
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0: 7 de la tarde, 29 minutos, 13 grados, 7 décimas la temperatura en la ciudad. El cielo está parcialmente nublado. El pronóstico anticipa para el resto de este jueves buen tiempo con cielo parcialmente nublado. Mañana viernes también buenas condiciones, mínima de 9, máxima de 17 grados. Pero el fin de semana se esperan lluvias, sobre todo para el sábado. Desde la madrugada, la mañana y la tarde se esperan algunas tormentas aisladas. 11 de mínima, 18 de máxima para el sábado. Y el domingo, buen tiempo, va a subir un poco la temperatura con mínima de 10 grados, máxima de 20.

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0: A las 7 de la tarde, 44 minutos. ¿Qué pasa con el tránsito, Iván Medoc?
2: Bueno, a esta hora todavía demoras en la 25 de mayo. Sigue la congestión por un incidente que hubo más temprano llegando a Parque Chacabuco. Hay demoras llegando a Avenida Jujuy, así que hacia el oeste la carga es muy intensa y la demora también, con tránsito también complicado en Richeri por un reporte de incidente. Esto está dejando demoras desde Camino de Cintura hacia la zona de Ezeiza, con buena marcha en el resto de las áreas de la capital federal. Y en cuanto a servicios, trenes, subtes y premetro continúan funcionando con normalidad. En 30 minutos actualizamos todo lo que pase.
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2: 8:02 en todo el país. Javier Milei se reunió con Emmanuel Macron en el Palacio Elíseo. El mandatario está en Francia, donde encabeza el Argentina Week, el evento de inversiones que hoy tuvo su primera jornada en la sede de la OCDE. Según trascendió, en la reunión que duró 40 minutos, ambos presidentes hablaron de superávit, ajuste y negocios de empresas francesas en nuestro país. El fenómeno climático El Niño se intensifica y se esperan más lluvias y temperaturas inferiores a lo normal en el último trimestre del año. El Servicio Meteorológico Nacional anticipó para octubre, noviembre y diciembre una mayor probabilidad de precipitaciones superiores a los valores habituales en el litoral. Además, se prevén temperaturas medias más bajas en el centro del país, como Córdoba, sectores de Cuyo, La Pampa y el oeste bonaerense. 8:03, la temperatura en Buenos Aires es de 14 °3 y el cielo está ligeramente nublado.
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3: Extraído del primer disco de Aerosmith, en junio de 1973, se cortaba el single Dream On. Por entonces, esta canción tuvo mucho éxito en las radios de Boston, pero no llegó a ser un suceso a nivel nacional en el resto de los Estados Unidos. Sin embargo, dos años después, impulsado por el éxito del álbum Toys in the Attic, volvieron a editar ese single que ahora sí llegaba al sexto puesto de los charts norteamericanos, siendo la canción mejor rankeada en la década del 70 para Aerosmith. Dream On era entonces un tema que le mostraba a las bandas contemporáneas de rock duro que podían hacer una buena balada sin por eso perder la compostura, algo que siguieron plasmando en el resto de su discografía. Escuchemos este gran tema de Aerosmith de los 70s, Dream On.

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1: A las 8 de la noche, 15 minutos. ¿Qué novedades hay en el tránsito, Iván?
2: Con demoras en estos momentos todavía en la General Paz, cargada a mano al Riachuelo a la altura de Liniers y en el enlace de Cantilo, con bastante congestión todavía también en la 25 de mayo, en donde hubo un incidente llegando a Parque Chacabuco. Desde Avenida Boedo se frena el tránsito al oeste. El resto de las salidas de la capital, como la marcha, sin grandes complicaciones. Lo mismo para los servicios, trenes, subtes y premetro, están funcionando sin inconvenientes. Nosotros nos volvemos a escuchar con toda la información del tránsito mañana desde las 6:45 de la mañana. Que completen un buen regreso. Un fuerte abrazo para todos.
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1: 8 de la noche, 31 minutos, 12 grados, 5 décimas la temperatura en la ciudad. El cielo está algo nublado en este jueves. El pronóstico anticipa para lo que resta de este día, buen tiempo con cielo parcialmente nublado. Mañana viernes también buenas condiciones, 9 de mínima, 17 de máxima, pero el fin de semana va a comenzar el sábado con lluvias. Desde la madrugada a la mañana y la tarde se esperan tormentas aisladas, mínima de 11 grados, máxima de 18, y el domingo buen tiempo con mínima de 10 y máxima de 20 grados.

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0: nuevo también lo escuchás en Aspen 102.3, en este caso con Miley Cyrus, y esta canción de su décimo trabajo en estudio llamado Bass Persuades. Escuchábamos a Miley Cyrus, Let's Get Married.
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0: final para esta hora en Aspen 102.3 a las 9 en punto de la noche con Dua Lipa, Love Again.
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0: Bienvenido a una nueva hora de clásicos en esta noche de jueves, donde vamos a escuchar a Michael Jackson, Rod Stewart, también Bob Marley, Genesis, Alanis Morissette y muchos grandes artistas más. 12 grados la temperatura en esta noche, el cielo parcialmente nublado, y comenzamos estos 60 minutos de clásicos con Sade, The Sweetest Taboo, en Aspen 102.3.